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3: En este mensaje tratamos el siguiente caso de una mujer que descargó su conciencia de manera anónima a nuestro sitio conciencia.net, autorizándonos a que la citáramos.
4: Tengo problemas para comunicarme con el hombre a quien amo. Cada vez que le digo alguna cosa importante, él reacciona drásticamente. Me siento mal porque creo que me comunico mal. Pido a Dios que ponga las palabras correctas en mi boca. Mi novio cree que soy inmadura. Tengo miedo de que esta situación haga que él se aburra de nuestra relación. No sé cómo comunicarme con él sin que tome esa actitud. Por favor, ayúdenme. Sé que nos amamos y quiero solucionar lo que podría ser una buena relación.
3: Este es el consejo que le dio mi esposa. Estimada amiga, siempre es bueno pedirle a Dios que le ayude, ya que Él de veras se interesa por usted. Es más, se interesa a tal grado que siempre quiere lo mejor para usted. A eso seguramente se debe que haya puesto en su mente pedirnos consejo acerca de esta situación. No tenemos ninguna manera de saber si usted es o no es inmadura, ni si se comunica mal. Pero sí reconocemos el temor que siente al tratar de evitar que su novio reaccione de un modo tan drástico y la vergüenza que sufre cuando él la menosprecia al decir que usted es inmadura. No le va a gustar la siguiente verdad, pero su novio está abusando de usted verbalmente y haciendo que crea que se lo merece. Él la está haciendo dudar de sí misma, de sus habilidades y hasta de su propia cordura y percepción de la realidad. Poco a poco, él está constantemente aminorando la confianza que usted tiene en sí misma y la habilidad que tiene de pensar racionalmente. La influencia que él ejerce sobre usted es tóxica y, sin embargo, usted piensa que lo peor que pudiera ocurrir es que él se aburriera de la relación que tienen. Le instamos a que le ponga fin a este noviazgo mientras puede, pero asegúrese de pedirle a un familiar o a una amistad que la acompañe cuando vaya a decirle al novio que usted quiere romper la relación que tienen. Tal vez él nunca antes la haya maltratado físicamente, pero la manera como la ha tratado hasta ahora nos hace creer que tal violencia pudiera ser el próximo paso que él dé. Lo más importante es que no tenga relaciones sexuales con este hombre. ¿Quisiera usted tener un hijo o una hija que creciera en un ambiente en el que tuviera miedo de su padre y vergüenza de sus propias habilidades? La única manera de evitar que eso suceda es distanciarse y mantenerse alejada de este hombre a quien usted dice que ama. Sabemos que este consejo será devastador para usted. El primero a quien debe acudir es a Dios. Pídale que le dé valor y fuerzas para lo que le espera, y luego pídale que la guíe conforme al plan divino que él tiene para su vida y que le dé paz. Con eso termina lo que Linda, mi esposa, recomienda en este caso. El caso completo se puede leer si se pulsa la pestaña en conciencia.net que dice casos, y luego se busca el caso 796.
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2: En este mensaje tratamos el siguiente caso de una mujer que descargó su conciencia de manera anónima a nuestro sitio conciencia.net, autorizándonos a que la citáramos.
3: Tengo problemas para comunicarme con el hombre a quien amo. Cada vez que le digo alguna cosa importante, él reacciona drásticamente. Me siento mal porque creo que me comunico mal. Pido a Dios que ponga las palabras correctas en mi boca. Mi novio cree que soy inmadura. Tengo miedo de que esta situación haga que él se aburra de nuestra relación. No sé cómo comunicarme con él sin que tome esa actitud. Por favor, ayúdenme. Sé que nos amamos y quiero solucionar lo que podría ser una buena relación.
2: Este es el consejo que le dio mi esposa. Estimada amiga, siempre es bueno pedirle a Dios que le ayude, ya que Él de veras se interesa por usted. Es más, se interesa a tal grado que siempre quiere lo mejor para usted. A eso seguramente se debe que haya puesto en su mente pedirnos consejo acerca de esta situación. No tenemos ninguna manera de saber si usted es o no es inmadura, ni si se comunica mal. Pero sí reconocemos el temor que siente al tratar de evitar que su novio reaccione de un modo tan drástico y la vergüenza que sufre cuando él la menosprecia al decir que usted es inmadura. No le va a gustar la siguiente verdad, pero su novio está abusando de usted verbalmente y haciendo que crea que se lo merece. Él la está haciendo dudar de sí misma, de sus habilidades y hasta de su propia cordura y percepción de la realidad. Poco a poco, él está constantemente aminorando la confianza que usted tiene en sí misma y la habilidad que tiene de pensar racionalmente. La influencia que él ejerce sobre usted es tóxica, y sin embargo, usted piensa que lo peor que pudiera ocurrir es que él se aburriera de la relación que tienen. Le instamos a que le ponga fin a este noviazgo mientras puede, pero asegúrese de pedirle a un familiar o a una amistad que la acompañe cuando vaya a decirle al novio que usted quiere romper la relación que tienen. Tal vez él nunca antes la haya maltratado físicamente, pero la manera como la ha tratado hasta ahora nos hace creer que tal violencia pudiera ser el próximo paso que él dé. Lo más importante es que no tenga relaciones sexuales con este hombre. ¿Quisiera usted tener un hijo o una hija que creciera en un ambiente en el que tuviera miedo de su padre y vergüenza de sus propias habilidades? La única manera de evitar que eso suceda es distanciarse y mantenerse alejada de este hombre a quien usted dice que ama. Sabemos que este consejo será devastador para usted. El primero a quien debe acudir es a Dios. Pídale que le dé valor y fuerzas para lo que le espera, y luego pídale que la guíe conforme al plan divino que él tiene para su vida y que le dé paz.

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1: Bienvenidos a todos, estamos comenzando aquí en Diamante FM 98.7 y FM Cielo 92.5 de Punta del Este, este tiempo de reflexión donde podemos extraer conceptos de la Biblia para cada una de nuestras vidas. ¿Dónde estamos haciendo tesoros? Es la pregunta que queda planteada en el día de hoy y es lo que vamos a tratar de ver conceptos para mejorar en esa área y corregir en esa área de nuestra vida. ¿Dónde estamos haciendo tesoros? ¿Dónde tenemos la mayor parte de nuestra mente ocupada y preocupada para lograr esos tesoros? Aquellas cosas que queremos tener, esas posiciones que queremos ocupar, esos logros que queremos tener en nuestras vidas. ¿Lo estamos haciendo en la tierra? ¿Estamos pensando que quizás lo que importa es esos logros que podamos conseguir en la tierra, ya sea comprarnos bienes materiales o posiciones que queremos alcanzar o cosas que queremos tener aquí en la tierra? ¿O estamos invirtiendo y haciendo tesoros en el cielo? Vamos a ver en la Biblia, Mateo capítulo 6, versículos 19 al 21, y dice así: No acumulen para sí tesoros en la tierra, donde la polilla y el óxido destruyen, y donde los ladrones se meten a robar. Más bien, acumulen para sí tesoros en el cielo, donde ni la polilla ni el óxido carcomen, ni los ladrones se meten a robar. Porque donde esté tu tesoro, allí estará también tu corazón. ¿Cuántas veces nos preocupamos por conseguir esos bienes materiales que queremos tener? Puede ser tecnología, celular, auto, casa, ropa, todas aquellas cosas que queremos lograr. Y muchas veces nos preocupamos y ocupamos la mayor parte de nuestro tiempo en conseguir esas cosas. Estamos diseñando planes, tenemos horas invertidas para poder lograr esos tesoros y esos objetivos. Dejamos otras cosas de lado con tal de poder tener lo que estamos deseando. Quizás sacamos tiempo a cosas que tenemos que hacer para dedicarlo para poder lograr esos tesoros. En el pasaje que leímos, es muy claro cuando dice que tenemos que hacer tesoros en el cielo. Tenemos que invertir en el lugar donde es permanente y es eterno. Las características que tienen los tesoros que nosotros podemos lograr en la tierra, ya vimos algunas. Se pueden oxidar, se pueden destruir. Pasa el tiempo y ya no logra el mismo efecto en nuestras vidas. Quizás eso que buscábamos con tanto tiempo, ese bien material que tanto queríamos, lo tenemos, nos da una alegría temporal y al tiempo ya sale algo nuevo o ya nos deja de gustar o ya todo ese tiempo que invertimos no lo queremos. Estamos invirtiendo tesoros en la tierra donde son pasajeros. No nos vamos a llevar nada. Con nada vinimos y nada nos vamos a llevar. Y esos tesoros que tanto tiempo de nuestra vida estamos dedicando se quedan. Y también pasa el tiempo y se deterioran. También puede ser que esos tesoros que tanto nos llevó esfuerzo, de un momento a otro, se fuman, se van. Y todo ese esfuerzo quedó en la nada. Pero cuando nosotros hacemos tesoros en el cielo, son permanentes. Están en el mejor lugar. Están guardados porque realmente es el lugar donde tenemos que hacer tesoros, porque son eternos, son permanentes. Dice, donde esté tu tesoro, allí también estará tu corazón. ¿Qué es lo que tu corazón persigue? ¿Qué es lo que tu vida está añorando? ¿Qué es lo que tu vida desea? ¿Hacer tesoros en la tierra? ¿Donde son pasajeros? ¿Donde quizás ese celular que tanto querías lo tenés y al tiempo ya sale uno nuevo, con funciones nuevas? Decís, pero me daba alegría en ese momento, pero ahora ya hay que ir por el nuevo. Y nunca se termina. Quizás esa ropa que tanto se quería, se tiene y después pasa de moda, o después pasa y ya no se usa. Es claro que tenemos que tener planes de vida, planes para cumplir objetivos y desarrollos. Es claro que es bueno que progresemos, tenemos que progresar y tener objetivos, pero tenemos que hacer tesoros en el cielo donde realmente sirve. ¿Y cómo se logran tesoros en el cielo? Los tesoros en la tierra ya vimos cómo es. Podemos tener aquellas cosas materiales, posiciones que queremos ocupar en la sociedad o en algún lugar, en alguna empresa puede ser incluso, que queremos añorar una posición de prestigio y de poder. Y ese puede ser el tesoro que estemos persiguiendo. También el tesoro que estemos persiguiendo puede ser cosas que nosotros queremos de acuerdo a nuestra situación de vida. Pero, ¿cómo se hacen tesoros en el cielo? En primer lugar, tesoros en el cielo los logramos cumpliendo la palabra de Dios. Por ejemplo, dando testimonio y contando a otras personas de Jesús, de Dios, contando que Dios es real, que existe, que está vivo y nos ofrece el perdón de nuestros pecados para que podamos tener la eternidad junto con Él, que Dios vino a la tierra, murió en una cruz y resucitó para que todos seamos salvos y podamos pasar la eternidad junto con Dios. Ahí estamos cumpliendo lo que dice la Biblia, de predicar a cada una de las personas que nos rodean que Dios es real. De esa forma estamos cumpliendo con lo que dice la palabra de Dios, con lo que tenemos que hacer aquí en la tierra. Si ya tenemos a Jesús en nuestro corazón, tenemos que contar a otros de lo que Jesús es para nosotros y lo que hizo en nuestras vidas y que tiene el ofrecimiento del perdón de los pecados para todos aquellos que le reciben. Y si no tenés a Jesús en tu corazón, es un muy buen momento para que lo hagas. Se hace a través de una oración donde le pedimos perdón a Dios por nuestros pecados y le pedimos pasar la eternidad junto con Él, reconociéndolo como Señor y Salvador. Si querés pedirle a Jesús que entre en tu corazón, te invito a repetir después de mí. Señor Jesús, te doy gracias porque viniste a la tierra, moriste y resucitaste. Te pido perdón por mis pecados. Me arrepiento. Quiero que entres en mi corazón. Quiero pasar la eternidad contigo. Te reconozco como Señor y Salvador. Quiero ser un hijo tuyo. Te agradezco por todo lo que hiciste por mí. En el nombre de Jesús, amén. Si repetiste esta oración de corazón, podés pasar la eternidad con Dios. Tenés que leer la Biblia, obedecer cada una de las cosas que dice y así poder crecer espiritualmente. Entonces, seguimos. ¿Cómo podemos hacer tesoros en el cielo? Ya vimos un ejemplo. Ahora otro ejemplo. Ayudando al prójimo, ayudando a la persona que nos rodea, teniendo un buen corazón, demostrando amor por los demás en estos momentos de dificultad que estamos atravesando. También es una forma de hacer tesoros en el cielo. Dice la Biblia que ni un vaso de agua, dado en su nombre, va a volver sin recompensa. Muchas veces el ayudar al otro, el ayudar a la persona que necesita, el ofrecer ayuda en momentos de dificultad, una llamada, enviar un WhatsApp, decir estoy preocupado, ¿en qué te puedo ayudar? Visitar personas que están pasando dificultades. Eso es hacer tesoros en el cielo. Servir a otros. Estar pendiente de lo que a otros les pasa. Salir un poco de solamente lo que nos preocupa a nosotros y estar invirtiendo tiempo en los demás. También se puede hacer tesoros en el cielo sirviendo a Dios. Sirviendo a Dios en diferentes áreas de nuestras vidas. Estando siempre dispuestos para poder servirle. Y tenemos una lista muy grande para hacer tesoros en el cielo. Es importante que oremos a Dios y estemos atentos para hacer tesoros en el cielo. Miren lo que dice en Lucas, capítulo 12, versículos 13 al 21. Uno de entre la multitud le pidió, «Maestro, dile a mi hermano que comparta la herencia conmigo». «Hombre», replicó Jesús, «¿quién me nombró a mí juez o árbitro entre ustedes?». «Tengan cuidado», advirtió a la gente. «Absténgase de toda avaricia. La vida de una persona no depende de la abundancia de sus bienes». Entonces les contó esta parábola. El terreno de un hombre rico le produjo una buena cosecha. Así que se puso a pensar, ¿qué voy a hacer? No tengo dónde almacenar mi cosecha. Por fin dijo, ya sé lo que voy a hacer. Derribaré mis graneros y construiré otros más grandes, donde pueda almacenar todo mi grano y mis bienes. Y diré, alma mía, ya tienes bastantes cosas buenas guardadas, para muchos años. Descansa, come, bebe y goza de la vida. Pero Dios le dijo, necio, esta misma noche te van a reclamar la vida. ¿Y quién se quedará con lo que has acumulado? Así le sucede al que acumula riquezas para sí mismo, en vez de ser rico delante de Dios. Vemos cómo la enseñanza está clara. Podemos tener todo lo que queremos, después de todo lo que hemos invertido para tenerlo, y quizás podemos tener más de lo que precisamos y pensamos. Quizás podemos estar en situaciones donde estamos tan contentos con lo que tenemos que decimos, ahora vamos a disfrutarlo después de haber invertido mucho tiempo en lo que tenemos. Pero es más importante la vida que todo lo que tenemos. Es más importante nuestra vida que todos los bienes materiales que podamos llegar a tener. Es más importante nuestra vida que todas las posiciones que podamos llegar a ocupar. Y miren lo que dice. ¿Y quién se quedará con lo que has acumulado? Muchas veces, cuando pensamos en estas situaciones, pensamos en todo nuestro esfuerzo, en todas esas cosas que hemos conseguido. ¿Y de quién será? Quizás ni nosotros lo sabemos y ni lo vamos a ver. Por eso es bueno que hagamos tesoros en el cielo, que hagamos tesoros en donde es eterno, que seamos ricos delante de Dios, que realmente estemos invirtiendo nuestro tiempo de vida en agradar a Dios, en adorarle, en alabarle, en cumplir con su palabra, en demostrar el amor al prójimo, el estar sirviendo a Dios, en cada una de las áreas que podamos hacerlo, leyendo la Biblia, aprendiendo y estando ayudando a todos los demás, mejorando nuestra vida y sirviendo a Dios. Quizás muchas veces estamos haciendo tesoros en el cielo, pero ningún ser humano lo ve. Ninguna de las personas que nos rodean van a ver todos los tesoros que estamos haciendo en el cielo. Pero Dios ve todas las cosas. Dios ve nuestro corazón. Dios ve nuestras intenciones, nuestros motivos. Él ve todas las cosas, por más que parezcan escondidas a los ojos de los seres humanos. Dios está en todos lados y está atento de todo. Entonces, trabajemos para Dios. Estemos haciendo tesoros en el cielo, cumpliendo la Biblia, que es la palabra de Dios, amando al prójimo, demostrando el servicio hacia los demás, el servicio hacia Dios, sea cual sea la función que nos toque y la oportunidad que tengamos para hacerlo. No estemos filtrando nosotros oportunidades para hacer tesoros en el cielo y para servir a los demás, para estar haciendo cada una de las cosas que Dios nos manda. Por más que parezca que nadie lo ve, Dios lo ve. Dios ve cada una de las cosas que hacemos y ve nuestro corazón. No te preocupes tanto por hacer tesoros en la tierra. Está bien que avancemos y estemos generando logros en nuestra vida con lo que es equilibrado y adecuado. Pero cuidado, es más importante hacer tesoros en el cielo. Preocuparse realmente por lo que es importante, que es lo eterno, es Dios. Y hacer tesoros en el cielo es lo que debemos hacer. Cumplir la Biblia, la palabra de Dios, a sus ordenanzas y mandamientos. Hablarle de Dios a otros. Servir a los demás. Cumplir cada una de las cosas que dice Dios en su palabra para que su reino sea expandido. Para que la humanidad conozca de Dios. Eso es lo que tenemos que hacer. Tesoros en el cielo. Con una actitud buena, con un corazón correcto, tenemos que orar para que Dios nos ayude a hacer tesoros en el cielo, cumpliendo la Biblia, que es la palabra de Dios. Es más importante la vida. Es más importante lo que nosotros generamos para la eternidad. Tengamos cuidado en qué estamos invirtiendo el tiempo de vida que tenemos. Tengamos cuidado qué son aquellas cosas que nos preocupan y nos quitan el sueño. ¿Nos quita el sueño o nos preocupa realmente hacer tesoros en el cielo? ¿Estar pendientes de cumplir con lo que a Dios le agrada? ¿O solamente estamos preocupados con hacer tesoros en la tierra? Sabemos que de la tierra no nos llevamos nada. Entonces, seamos inteligentes y aprovechemos este tiempo para hacer tesoros en el cielo, donde son permanentes y agradan a Dios.
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